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puntualmente las 6 de la mañana. Buen día para todos, ¿cómo están los amigos de la radio? Bienvenido a una nueva edición de Arriba Mix. Hoy lunes 14 de septiembre de 2026. Estamos comenzando una nueva semana aquí en la radio, en Radio Mix 90.3 FM. 12 grados la temperatura actual en Asunción. Se siente el frío. Se anuncia una máxima de 24, según la Dirección de Meteorología. No hay posibilidades de lluvias para el día de hoy. Y rápidamente observando, tampoco el martes, miércoles, jueves, una semana sin lluvias, al menos hasta el jueves.

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1: Muy, pero muy buenos días a todos en esta mañana fría. Todos los que estamos siendo ya seguidores asiduos de Arriba Vic. Hoy es el cumpleaños de Morten Harket, gran cantante del grupo Ajá. Y si les parece, les sugiero Take On Me, exitazo de los 80.

Ese señor que propuso esto es K. Duarte y escribe: pensé que el programa iba a comenzar a las 7. Qué exigente, por favor. Las 6 en punto comencé.

Miguel Lejano dice, buen día querido Víctor y audiencia de Arriba Mix, bendecido lunes, mañana fresca, rumbo a la Dinaca. Bien copiado, alto y claro, Víctor, escribió Lescano. Feliz lunes, Víctor y oyentes, escribe el tocayo Verocay, que ya comparte con nosotros todos los resultados de los partidos, del plano local, la tabla. El torneo tiene nuevo puntero, Olimpia se puso a 3, Cerro sigue desperdiciando.

fallando, sigue fallando penales. Vamos a hablar de eso, ¿sí? 5 puntos perdió con los penales. Podía haber estado en la misma línea de Olimpia, ¿eh? Buena semana, Víctor, dice Pablo. Buena semana, Sostoa. Y envía también efemérides musicales.

Hubo novedades el fin de semana en el Ministerio de Salud. Sindicato dispuesto al diálogo con nuevo ministro. Isaías Fretes es el nuevo ministro. Se fue Bazán. También hay cambio en IPS, lógicamente, porque Fretes dejó la dirección de IPS.

Acá está atento a la jugada. Pablo Ortiz comparte con nosotros que hoy es el cumple de Amy Winehouse, una de las favoritas de Cae Duarte. Tirame un tema que podemos compartir con la audiencia.

2, el Hell Deseo de Edgardo. Abrazo grande. A full, dice, está trabajando Gustavo León. Ahí con su amigo, con su compañero. Compartiendo matecito. Bien ahí. Se siente mucho el frío. Hoy sentí yo.

Se fue Hernán Rodrigo López, ya no es técnico de Sportivo Luqueño tras la derrota 3-0 ante Olimpia. Cae Duarte, comparte conmigo. Lucas Barrios retorna a Luqueño. Qué bárbaro Luqueño. Si este año yo no creo que descienda, y tampoco estoy deseando que Luqueño baje, pero por la forma en que se maneja, créanme que hacen demasiados méritos como para perder la categoría. Enorme club, gigantesca hinchada, lamentablemente no tiene buena conducción, malos manejos dirigenciales están poniendo en riesgo la permanencia. Terrible. Lucas Barrio va a tener buenas intenciones, que seguro que sí, pero no hay herramientas necesarias como para sostener a un técnico y hacer un proceso medianamente serio. Ese es el problema. Saludos para todos los luqueños, ¿eh? Y reitero, yo no quiero que descienda, pero todo apunta a eso. El año que viene no se salvan si siguen así.

10 de Luque dice, Gustavo, comparto contigo. De Ipori efectivo, no hay motivación, no hay jugadores. Así va a ser complicado. ¿Qué es lo que es malos manejos? Dice Carlos Cafa. ¿Qué es lo que es que no tienen herramientas? Buen día, Víctor Manuel. Malos manejos, no sabes qué es. Malos manejos de los recursos que tienen, que reciben. Se administra mal. Se mete la mano en la

Ata. Y no tienen herramientas porque no le pueden brindar todas las comodidades a los entrenadores y a los futbolistas como para que desarrollen y tengan un gran comportamiento laboral. Así nomás. Sabes todo.

Amy nació en Londres el 14 de septiembre de 1983. Falleció muy joven el 23 de julio del 2011. Cantante, compositora británica, conocida por su poderosa y profunda voz de contralto y su ecléctica mezcla de géneros musicales, soul, jazz y otros.

0: audio, sí, aceptamos audio, bancamos audio porque la gente está manejando en esta hora.
1: Muy buenos días, Víctor. Excelente inicio de semana para ti y para todos los oyentes. ¿Qué tal, Víctor? Una sugerencia musical. Since I Don't Have You, de Guns N' Roses. Arrancamos la mañana, Víctor.

0: Saludos para Milciades, que fue el que envió el audio sugiriendo esto que estamos escuchando. Desde el Instituto de Previsión Social advierten sobre la existencia de perfiles falsos en redes sociales a nombre del nuevo titular, el doctor Derlis León, quien asumió en reemplazo de Isaías Fretes. Hay un comunicado de IPS justamente sobre esto. A través de un comunicado divulgado en el transcurso de este domingo, IPS salió al paso luego de detectar la aparición de algunas cuentas falsas. La previsional aclara que el nuevo presidente del Consejo de Administración, doctor Derlis León, no posee perfiles oficiales en redes sociales. Por ende, cualquier tipo de publicación que se realice utilizando su nombre y fotografía en Facebook, Instagram o alguna otra plataforma carece de veracidad.
1: Qué bárbaro, che.
0: Toda información, comunicación y contenido relacionado con su gestión al frente de la institución será difundido exclusivamente a través de las cuentas oficiales del Instituto de Previsión Social, añade el texto. Instan a la ciudadanía a evitar interactuar con perfiles que utilicen la identidad de León, haciéndose pasar por cuentas oficiales, de modo a no caer en estafas o engaños. Es muy importante esto, ¿sí? Imagínate si escribís a Derlis León y te responde. Lógico que vas a pensar que vas a encontrar ayuda y sin embargo podés ser engañado, estafado. Así que ya está esto, ¿eh? Están advertidos.

Gustavo. Vamos a ver qué tal tu pariente Derlis León, ¿eh? Le vamos a estar examinando acá todos los días. Ojalá que sea una persona de bien. Solo una persona sola no va a cambiar. Pero si trabaja y obra bien, seguramente que va a colaborar y mucho. Pero no es fácil, ¿eh? No soy pesimista, pero el sistema es muy fuerte. Ustedes saben. Pero si aparece alguien que quiera hacer bien las cosas, puede ser que le dejen evidencia a los demás. Así es.

0: el Niño ya empieza a causar sequía en varias provincias de Colombia, es lo que informa Telefuturo. Buen día, Víctor y audiencia, buen inicio de semana, dice Wildo, a pesar de todo, ¿verdad? De su cerro porteño. Dionisio también envió audios. ¿Qué pasó de las señoras, de las damas que suelen escuchar la radio? Nadie se está reportando hoy. Género femenino.
1: No, ella sabe.
0: Espera que brava. Falló este. ¿Qué pasó? Acaba Dionisio.
2: Bueno, Víctor, ¿qué es lo que vamos a decir con Cerro Porteño? No hay nada que hacer. No hay nada que hacer. Y la idea es darle más oportunidad

0: ya nomás a los que no tienen sueldo. Porque estos que tienen sueldo seguro, parece, con nombre ya no le ganamos a nadie. Antes sí, pero hoy día ya no. No. El nombre no pasa nada, no cuenta nada. No, no pasa nada. Con nombre nomás ya no le ganamos a nadie, al menos en Paraguay. Y bueno, ¿qué le vamos a decir? Esperemos que Gustavo Costa empiece ya a enderezar el equipo para el año venidero, porque este año medio ya es chauchejo ya.
1: Así mismo. Pero Costa, ¿qué le va a culpar a Costa? No está jugando bien Cerro. Pero así todo, si uno hace un recuento, tuvo un penal contra Libertad. Solo en los minutos finales, Jonathan Torres disparó a Tajo Morínigo. Tuvo un penal sobre el final contra Guaraní, disparó Vegetti. Falló. Son 4 puntos que iban a hacer de Cerro, reitero, sin jugar bien, sin merecer, porque dijo Costa, no merecimos ganar, no jugamos bien ni merecíamos ganar, pero pudo haber ganado 4 puntos que lo iba a posicionar ahí a 4 nada más del puntero. Y volviendo un poco más atrás, sin Costas, penal contra Ameliano. Ángel Sánchez, arquero de Ameliano, le tapa el penal a Vegetti. Iba a salvar la derrota, iba a ser un empate. O sea que Cerro podía haber estado en la misma línea de Olimpia, a 3 puntos de la cima, a 3 puntos del puntero que hoy es Libertad. Así es fácil. Entonces, ¿qué puede hacer un entrenador? El entrenador no entra a patear los penales. Debe mejorar muchísimo Cerro, claro que debe mejorar muchísimo. Pero le puso ganas, cambió la motivación y compañía Costa. Hasta ahí puede hacer. Milagros no puede hacer.

Hola Fabiola, ¿cómo estás? Escuchándoles, buenos días, feliz inicio de semana, equipo y audiencia de Radio Mix, dice Fabiola. Olimpia bicampeón, Costa no tiene la culpa que sus jugadores toba ley, dice Gustavo. Bicampeón Olimpia, dice. Y si macanean los demás, sí. Está fuerte Olimpia, se le va del más ahora, hoy viaja la selección paraguaya a los Juegos Odesur. Casaca 10 para Eduardo Delmas. Creo que es el capitán de ese equipo. Se le va también el central a Nacional, Mauro Coronel. Se va de Cerro, Marcelo Chaparro. Buen equipo tenemos, ¿no? A defender la medalla de oro que ganamos en el 2022 en los Juegos Odesur.

Gracias, Fabiola. Sí, entendió ella. Fue el reporte femenino que cuestionaste. Extrañaba mensajes de la audiencia femenina.

0: Pedid y se os dará, dice, ¿verdad? Acá está la licenciada también.
1: Buen día, Víctor. ¿Cómo estás? Feliz lunes para vos y para toda tu audiencia. Desde acá, llegando ya al trabajo.

0: de un abrazo gigante. Buen inicio de semana.
1: La licenciada Suni Zárate, saludos para ella también, ¿eh? Así está el tránsito en la avenida Ñuguazú. Qué bueno esto de Telefuturo. Hay que utilizar la tecnología al máximo. Aprovechar la posibilidad que se tiene. Con drones están pasando imágenes de cómo está el tránsito ahora en Ñuguazú. Además, está decir que está muy cargado. Lescano ya llegó a su lugar de trabajo, envía la evidencia, una aeronave gigantesca de Euro. Ahí está. Leen a los mensajes, amigos. Va a piopear John, dice. ¿Qué pasó? ¿En privado? Ah, ya. Ok.

Cae y dice, este es un programa tortilla, puro huevo. Ya no, ya escribieron las chicas. Ya. Terminó eso. Costa no puede hacer milagros, pero Cerro ante Nacional y Guaraní entregó la pelota y se pasó sufriendo. Le peloteó Nacional. Le peloteó Guaraní. Le peloteó por momentos también Libertad. Pero aún así tuvo la chance de ganar. A eso me refiero, Cade. A Nacional le ganó. Y contra Libertad y contra Guaraní desperdició penales como para haber ganado. Por ende, tanto que contra Nacional fue un accidente la victoria. Reitero, audiencia exigente. Está bien.

6:50 minutos, 12 grados la temperatura en Asunción. Estás escuchando Arriba Mix. Vamos hasta las 9 de la mañana. 23 la máxima estimada para el día de hoy. Saludos para Valentín, que está en pleno tránsito todavía. Comparte con nosotros una imagen desde el habitáculo de su vehículo. Tránsito, Tras Chaco Botánico, impresionante.

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Esta no es muy buena, pero hay que informar. Combustibles, comienza la quinta suba y más emblemas reajustarán esta semana los precios. La suba de los combustibles ya comenzó en algunos emblemas privados y todo apunta a que no será la última de los próximos días. Otros operadores se preparan para reajustar sus precios esta semana mientras Petropar sigue analizando sus precios de reposición.

Saludos para Cristian Núñez. Dice, imposible no escuchar esa música y que no te venga la imagen de Rocky 1. Se refería a la canción de James Brown, ¿sí? Buen día, Víctor. Feliz lunes para vos y todos los oyentes fieles de Arriba Mix. Cargado el tránsito, dice Rubén. Por la ruta 2 frente a la 1. Con los habituales motoqueiros circulando entre los vehículos. Recomienda algo para el despertador de Arriba Mix. ¿Vos crees que existen todavía gente que todavía no se levantó? ¿O te referías al despertar de ánimo, activación? Yo creo que tengo que cambiar ese despertador. De 6 a 7 canciones pueden denominarse de despertador. Alguna canción fuerte. Pero yo creo que en este horario ya es una activación. Porque la mayoría ya está en ruta, en tránsito, pero no está activado. Tenemos que analizar eso, mi querido Rubén, el bancario. Tenemos que hacer una reunión, una junta. Y establecer una nueva forma de denominación.

Esta no es la canción que pidió Rubén, ¿sí? Va a sonar enseguida la canción de Queen. Esta estaba programada. Un saludo para Silvio, el programador musical.

Reiteramos para los que no se informaron el fin de semana, Isaías Fretes es el nuevo ministro de Salud Pública. 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

Escano comparte con nosotros imágenes de la DINAC, las obras también que se están haciendo de ampliación de la ruta, la avenida que une justamente la zona del aeropuerto con Mariano Roca Alonso, Limpio y compañía. ¿Para cuándo veo esas obras? La conclusión de esas obras realmente, ¿para cuándo?

Ya suena en instantes el pedido del bancario para salir de modo sonámbulo, dijo. Para activarnos en este día lunes.

Esa es la actitud, señora Ana. Ana Mereles sugirió este tema. Supongo que está en su lugar de trabajo. Saludos, Ana.

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Cámara de Senadores volverá a poner a consideración este miércoles el pedido de citación e interpelación a la ministra de Obras Públicas, Claudia Centurión. El proyecto figura como octavo punto del orden del día de la sesión ordinaria y llega al pleno después de haber sido postergado el 26 de agosto a pedido del senador líder Amarilla, uno de sus proyectistas. El miércoles entonces van a tratar nuevamente esto.

Gracias, Valentín. Buen día, Víctor. Buen día, Arriba Mix. Qué buen tema. Qué gusto empezar la semana y volver a escuchar Arriba Mix con nuestro apreciado y querido Víctor, dice. Muchísimas gracias. Gracias por la sintonía.

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Estoy leyendo un material de opinión del diario Última Hora que dice que disputa entre Peña y Cartes define el futuro de la ANR y del gobierno. Escrito por Ruth Benítez Díaz. Alerta, el cartismo le puso freno a la autonomía de Peña con un misil a su corazón económico. Económico. Elecciones quieren despegarse de los fracasos de Peña para que Aliana pueda ganar la interna. Es lo que opina esta periodista de Última Hora, Ruth Benítez Díaz. Agrega el paso en falso que dio el presidente Santiago Peña y que alertó a la más alta esfera del poder político es un punto central del conflicto más fuerte en Honor Colorado desde el inicio del gobierno que ni sus más críticos se animan a revelar hasta ahora. Lo cierto es que no se trata de una disputa electoral o una preocupación por los bienes públicos que naturalmente existen en la dinámica política, sino que tiene que ver con el poder económico, como sus propios actores lo dejaron ver al atacar el corazón financiero del actual presidente. Es extenso el material de opinión que publica Última Hora.

Para los futboleros, reitero, en Recoleta presentó renuncia a Jorge González como entrenador, pero en una reunión con el presidente Vidal, este le confirmó en el cargo, no aceptó su renuncia, le dice que apoya su trabajo y van a seguir el proceso en Recoleta, que viene de perder 5 partidos seguidos. En Luquén no sigue Hernán Rodrigo López, va a asumir en su reemplazo Lucas Barrios. Libertad es el puntero. Dentro de 2 fechas se enfrentan Olimpia Libertad. ¿Qué partidazo hace?

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Puntualmente a las 8 de la mañana llegamos a la última hora de programa, recordando que Arriba Mix comienza a las 6 y concluye a las 9 de la mañana. Tenemos una hora todavía de programa. Un saludo a toda la gente que está escuchando, utilizando la plataforma desde paraguay.com. Pueden interactuar también con nosotros. Ahí tienen una opción del WhatsApp. Le dan clic, ingresan directamente al chat de la radio, porque este programa se comunica con personal. 0972-9191. Hola, buen día, mi gran amigo Víctor, presente con Mix, por supuesto, la mejor radio del país. Buen inicio del programa. Fuerza a ti, a los oyentes fanáticos. Ok, saludos. Soy Oscar, desde Santísima Trinidad. Un saludo, un abrazo grande para Oscar. Y a toda la gente que escucha también desde Trinidad. 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Bueno, el nuevo ministro de Salud habló esta mañana, promete dignificar al médico y destrabar conflicto. El doctor Isaías Fretes prometió esta mañana que resolverá el conflicto de la huelga con Sinamed y anunció que hará honor a su palabra sobre la dignificación del médico. El nuevo ministro de Salud, Fretes, conversará este lunes temprano con su antecesora, María Teresa Barán, a fin de acceder a toda la información de lo negociado hasta el momento con Sinamed. Hay una verdad indiscutible. Esto tenemos que destrabar. Tengo que hacer honor a mi palabra, que es la dignificación del médico. Esto es innegociable para mí, comentó Fretes, en contacto con las 7:30 AM. Conozco los inconvenientes en los hospitales, vamos a llegar a un punto de coincidencia en negociación.

ambas partes tienen que ceder para encontrar un punto de equilibrio, afirmó. Esperemos que sí, que pueda tener una buena gestión. Víctor le veo bien a mi querido Olimpia, dice Valentín. Próximos partidos contra San Lorenzo, que en teoría es un partido ganable. Y luego contra Libertad y podemos alcanzar la punta. Sí. Lo que logró Olimpia con la remontada es depender de sí mismo. Ya no depende de otros. Tiene que ganar sus partidos y se va a ir posicionando y puede incluso terminar ganando y ser bicampeón. Así es la cuestión. No hay otra. Depende de sí Olimpia a partir de ahora. Un saludo para el licenciado David González. Buenos días, asimismo, excelente la programación. Se escucha súper bien Radio Mix a través de desde Paraguay. Exitosa semana laboral para todos. Aquí tomando un rico mate con la patrona. Un saludo para la esposa del licenciado David también. Desde Pastoreo están escuchando. A buen tiempo, Víctor, dice Miguel. Envía la foto de su desayuno. Yo sigo con el mate. Acá está saliendo el sol, zona Recoleta, Villamorra. Seguimos con 12 grados según la Dirección de Meteorología.

Escuchamos a John Lennon a esta hora aquí en Arriba Mix. Las imágenes de construcción que te envié en el avance de la futura base de bomberos. La nueva base que tendremos aquí en la DINAC, me aclara Miguel. Sí, porque yo pensé que era parte de las obras de la avenida que se está ampliando. Aclarado entonces, mi querido. Atención con esto, ¿sí? Fantástico. Horacio Fernández lanzó una insólita propuesta electoral de cara a las elecciones municipales del 4 de octubre, ¿en donde? En la ciudad de Itagua. ¿Por qué es insólita la propuesta? Candidato promete motel gratis 24 horas si gana las elecciones municipales en Itagua. Aparentemente son dueños de 4 moteles, porque acá dice textual, palabras de Horacio Fernández: si ganamos por más de 10.000 votos de diferencia, ya está hablado con mi mamá y mi papá, vamos a liberar por 24 horas los 4 moteles. O sea, tienen 4 moteles la familia en Itagua. ¿Cómo van a hacer el control? La tinta indeleble seguramente se va a seguir usando, eso, ¿verdad? Eso puede ser una evidencia de que votaron, pero ¿cómo van a comprobar que votaron en Itagua? O seguramente tienen un padrón de la gente que posiblemente pueden votar por ellos, no sé. Bueno, pero ese ya es problema de ellos. Hay que ver si cumple, che. 24 horas libre. Esto se puede hacer viral seguramente. No solamente a nivel país, porque es una propuesta insólita. Realmente.

Rolando, creo que sí, Roland Vareiro. Buen día, Víctor, excelente jornada para todos. ¿Qué será que le pasa a Cerro con los penales? Realmente una pregunta interesante. Difícil de responder, son muchos factores que se juntan para eso. Porque Cecilio es un gran penalero, por ejemplo, y falló también. Jonathan Torres marcó penales, pero después también tuvo una racha negativa. En un clásico incluso falló dos penales. Y ahora se suma Vegetti.

en un estado de ánimo, falta de confianza. Robert Pires Mota es penalero. Yo no sé por qué él tomó la pelota y le sacó después de Vegetti. ¿Quién da la orden? ¿Cómo está eso estipulado? ¿Quién tiene que patear? Pero está mal. Y va a lamentar mucho Cerro. Desde que está Costa solamente perdieron 4 puntos a causa de no marcar penales. Decía yo en el inicio del programa. Sin jugar bien, Cerro le pudo haber ganado a Libertad. Tuvo un penal sobre el final. Jonathan Torres disparó, atajó Mourinho. Contra Guaraní, sin jugar bien, sin merecer, iba a ganar Cerro. Porque hubo un penal. Desperdició, ni siquiera acertó al arco Vegetti. Son 4 puntos perdidos. Si le sumamos esos 4 puntos a Cerro, hoy estaría 4 del puntero. Y antes de Costas, perdió ante Emiliano en Villeta 1-0. Pero Vegetti tuvo la posibilidad de empatar ese partido con un penal y él le atajó a Ángel Sánchez, el arquero Emiliano. Ahí tenés que sumar un punto más. O sea, podía haber estado en la misma situación de Olimpia hoy Cerro, si tenía penaleros. El año que viene estará Ángel Romero. Él sí es penalero y seguramente se va a animar a patear. Por cierto, Ángel Romero marcó un golazo para Boca. Marcó 2, pero uno fue golazo, ¿verdad? Desde fuera del área. Estaban elogiando y bastante a Ángel Romero, porque es suplente en Boca, saben todos. Era el cuarto atacante y dice a Urrua Barrena, el técnico, trabaja como un animal en los entrenamientos. Es súper profesional. Tuvo su chance y la aprovechó. Pirida Mota es un gran penalero. Dice, no un cerrista, un olimpista, Valentín. Yo no recuerdo penales desperdiciados por Pirida Mota. Y ya pateó en Cerro incluso. En Rubiñú, cuando tenía 16 años, era capitán y penalero de Rubiñú. Y estaba en cancha, o sea, no es que estaba en la banca ni nada. Que le contraten a Sergio. Él es arquero y penalero, 100% efectivo. Serbio. Sergio, quisiste decir Carlos, ¿verdad? Y está libre. Serbio, arquerazo y además penalero infalible. Buen punto. Y Cerro no tiene definido el tema del arco. Yo no sé si va a volver Gatito, cómo va a volver. Este rojo es y no es. En Cerro necesitaba un arquero con un temperamento foche. El dictador no escucha bien, dice. No. Ah, ya, el dictador. Él envía audio y transforma a texto. Bueno, ingresando en la parte final del programa, ahora sí voy a dejar para escuchar esta canción porque pisé y es una canción que le gusta mucho a los oyentes. 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

Está precioso este día, lunes 14 de septiembre, y se anuncian días muy similares a lo que estamos teniendo hoy en Asunción y va a ser en gran parte del país, sin precipitaciones. Esta semana, al menos hasta el jueves. 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

fuerte caída del dólar. El presidente de la entidad, Eladio Ortiz, explicó al diario Última Hora que el descenso de la divisa estadounidense por debajo de los 6.000 impactó de lleno en los precios de los materiales recuperables, especialmente chatarras, hierros y algunos plásticos. Contó que Arepar fue fundada el 22 de diciembre del 2008 y cuenta con 10 acopiadores. Aunque la asociación está integrada formalmente por ese número de socios, actualmente representa más de 25.000 familias recicladoras que dependen de esta actividad para el sustento diario. Complicada situación entonces, y es lo que están contando y reclamando desde la Asociación de Recicladores del Paraguay.

Bueno, señoras y señores, llegó el momento de despedir el programa. 8:54, sale el sol, está lindo el día, precioso día. 12 grados la temperatura, ya está mi de torcida para arrancar para el mix en instantes. 23 grados es la máxima que estima la Dirección Meteorología para hoy. Mañana una mínima de 10, más frío. La mañana va a ser más fría que hoy. Hoy yo vine desprevenido. Reconozco, sentí frío. No quise cargarme y sentí frío. 24 la máxima para mañana, 25 el miércoles, ahí subiendo progresivamente. 28 el jueves. ¿Y qué tienen en común estos días? Días soleados, sin precipitaciones, mínimas posibilidades de lluvia, por no decir nada. Hasta el jueves. ¿Puede cambiar, puede variar esto? Por supuesto que sí. Pero hoy, según la Dirección de Meteorología para el país, hasta el jueves sin precipitaciones. Días agradables. Reitero, Lucas Barrio va a asumir en Luqueño. Se fue Hernán Rodrigo López. No podemos dejar de mencionar el gesto que tuvo Richard Ortiz. Primero en la cancha. Hubo una discusión entre Maggi y Oscar Ruiz, compañeros en Sportivo Luqueño. Ante la impotencia, la inminente nueva derrota, seguramente los nervios estaban descontrolados. Casi se tomaron, se discutieron. Y Richard Ortiz, capitán de Olimpia, se encarga que Olimpia esté en orden en el vestuario, en la cancha, porque es así, hay que reconocer eso. Yo dije en un posteo reciente, para mí el último gran líder, porque cambió la forma, cambiaron los tiempos. Hoy hay grandes jugadores, pero con otro estilo, otro tipo de liderazgo. Los Enciso, Diego Gómez, no sé cómo va a ser. Yamal, por ejemplo, ¿qué tipo de liderazgo va a tener Yamal? Para mí él apunta a ser uno de los más grandes jugadores en los últimos 15 años. No tengo dudas de eso, futbolísticamente. Pero liderazgo no sé qué clase va a tener. Y están cambiando los tiempos. Para mí el último gran líder de eso que nosotros no acostumbramos es Richard. Gustavo Gómez en la selección, Richard en Olimpia, y acá en el fútbol paraguayo no veo alguien que pueda tener ese mismo liderazgo. Le separó a Maggi y a Oscar Ruiz. Y después en el vestuario hay una imagen que compartí también en mis redes, @vixostoa. Es un material de Olimpia Media, aclaro eso también, donde una señora antes de ingresar al estadio fue entrevistada por los periodistas y decía, ojalá alguien me pueda firmar mi bandera, dijo la señora. Anciana, señora grande ya de edad, con dificultad incluso para movilizarse. Y después está la imagen donde Richard, la señora estaba en el vestuario, alguien gentilmente solamente del departamento de prensa de Olimpia, tuvo ese gesto para llevarla hasta el vestuario. Richard, antes de ingresar a la ducha, descalzo incluso se lo ve, con una zapatilla, ya se sacó el botín. Pero tenía todavía la camiseta número 6, con la que jugó y marcó un golazo. No solamente le firman la bandera que quería, solo eso quería la señora olimpista. Se sacó la remera y le regaló, le firmó y le dijo, con esta remera vas a volver. Con esa vas a venir el próximo partido. Y la señora le dijo, yo tengo problemas para caminar.

Y déjame a mi cargo, le dice Richard. Me voy a hablar con la gente de la administración para que vean la forma de buscarte, pero vos tenés que estar en los partidos. Impresionante el gesto. Gran persona, gran futbolista. Hay que mencionar. No importa de qué club sea. Yo entiendo que el cerrista decía, ah, no, ese locutor es olimpista, no es olimpista, es deportista, humano, hay que ser más humanos y valorar este tipo de gestos. 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En instantes con ustedes, Miguel Torcía estuvo por el cine, estuvo viendo un documental, ¿verdad? De Oasis. Buenísimo, recomendable. Escuchen, les va a contar los detalles en Parada Mix y también dónde pueden ver los hermanos Gallagher, que estuvieron sin hablar 15 años. Todo eso muestran. El regreso, cómo hicieron todo. Fantástico. Ellos juntos. Bueno, contarle a la audiencia, sí, cuando ya estés al aire. Es un tema muy interesante. Y para ver. Y cómo se puede ver, dónde. Puntualmente a las 9, de mi parte, muchas gracias. Hasta mañana. Chau.

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9:08. ¿Cómo están, amigos? Estamos arrancando la semana a través de Radio Mix 90.3 FM. ¿Quién te saluda? Miguel Torcida y te acompaño hasta las 12. 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

Bueno, mañana fresca nuevamente en Asunción, estamos con 14 grados actualmente de temperatura, un cielo despejado, linda mañana realmente, pero sí fría a estas horas. Te voy a estar comentando en breve cuánto va a ser la máxima para el día de hoy y cómo va la semana también, ¿sí? Cómo arrancamos la semana, porque va a ir subiendo la temperatura un poquito ya hacia el jueves más o menos, ¿sí? Así que en breve te comento eso. Tenemos también las efemérides del rock, la noticia loca de esta mañana, un poco de música, de cine y bueno, bastantes cosas para comentarte en este inicio de semana. Puedes seguirnos en redes, estamos en Instagram como @radiomix_py, nuestra página web www.radiomix.com.py, saliendo en vivo desde paraguay.com, y como te decía, para comunicarte conmigo 0972-9191. Me fui a ver el documental y el concierto de Oasis el fin de semana, Don't Look Back in Anger. Les voy a comentar después un poquito sobre el regreso de los Gallagher a los escenarios, ¿eh? Excelentes tales, recomiendo que vayan a ver esta película documental también, porque tiene mucho de detrás de escena, como les decía la semana pasada. Y realmente escuchar un concierto en el cine tiene otra onda. Así que bueno, va a estar todavía en estos días en cartelera este regreso de Oasis a los escenarios. Les comento en un ratito sobre eso. Arrancamos ahora con buena música, 9:10. Bienvenidos.

Estoy de vuelta, seguimos disfrutando de buena música, 9:32 y hablemos de Tiendas Gonzalito. 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Tenemos una semana bastante agradable con respecto a la temperatura, porque hoy tenemos 23 grados de máxima en Asunción, mañana 11 de mínima, 24 de máxima, para el miércoles 3.

15 de mínima, 27 de máxima. El día jueves 20 de mínima, 29 de máxima. Y las precipitaciones están llegando nuevamente el viernes a Asunción. 20 de mínima, 26 de máxima. Así que bueno, te voy a estar comentando de todas maneras el pronóstico extendido. Pero bueno, hasta el día jueves no llueve. Y el viernes sí, nuevamente tenemos precipitaciones para la mañana acá en Asunción. Vamos a seguir con buena música. Pueden hacer los pedidos también a través del 0972-9191. En breve va a estar sonando David Bowie. Sí, que me estaban pidiendo la canción Let's Dance. Bueno, ya está el primer pedido de la mañana entonces. Te repito el número habilitado, 0972-9191. Seguimos disfrutando de buena música acá en Parada Mix.

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Estoy de vuelta, seguimos disfrutando buena música, 10 con un minuto y hablemos de Punto Farma. 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El sábado me fui a ver Don't Look Back in Anger, este concierto documental de Oasis que muestra el regreso de los hermanos Gallagher a los escenarios. Y qué increíble cómo la música tiene el poder de hacerte emocionar. O sea que yo confieso, no era muy fan de Oasis, no me gustaba tanto la banda, sí me gusta, conozco muchos temas, muchas canciones, pero dije, le voy a dar una oportunidad a los Gallagher, voy a ir a ver el documental, a ver de qué se trata, qué tal el concierto, cómo suena en el cine. Vos sabés que salí emocionado. Les recomiendo, amigos, que vayan a ver el regreso de los Gallagher nuevamente, porque es impresionante el poder que tiene la música en el mundo, cómo llega a diferentes países, la gente emocionada, llorando, cantando. Los Gallagher nuevamente juntos, después de 15 años que no se hablaban, después de 15 años de no estar tocando juntos en vivo, bueno, volvieron nuevamente a los escenarios. Y de hecho les comento que Oasis va a anunciar nueva gira para el 2027, así que atención con esto, porque quién te dice de por ahí, no sabemos, tocan acá en Paraguay. Sería un sueño, realmente cumplido para mucha gente, así que bueno. Está el documental en cartelera, se llama Don't Look Back in Anger, muestra el regreso de esta banda a los escenarios, el regreso de los Gallagher nuevamente después de 15 años sin estar en contacto. Después de este regreso, contaba Noel, que empezaron a mandarse de repente más mensajes, empezaron a hablar un poquito más, empezaron a tener un mínimo de comunicación, no era mucho tampoco, pero ya después de que se dieron cuenta que la gente empezó a responder, a pedir el regreso de Oasis nuevamente a los escenarios, sí, ya nuevamente están reconciliados. Así que bueno, les voy a dejar con este tema, con este gran clásico de Oasis, justamente Don't Look Back in Anger, sonando en Radio Mix, y vayan a ver el documental. Se los recomiendo si les gusta la banda, increíble, súper bien realizado, súper bien hecho. Además, detrás de escena tenés el concierto en vivo. Así que bueno, te dejo con esta canción, seguimos disfrutando de buena música.

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Muy bien, seguimos escuchando buena música, 10:43. 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Hola, Miguel, ¿qué tal? En sintonía con la radio, me dicen, ¿puede ser un tema de Aerosmith? Te estoy escuchando como siempre, muchas gracias. Me está saludando Carlos, ¿eh? Vamos a pasar algo de Aerosmith sin problema. Les voy a comentar en breve las efemérides del rock, ¿sí? Vamos a hablar de algunas fechas importantes en este día lunes para arrancar la semana con buenos recuerdos. Seguimos escuchando a Durán Durán. Te repito el número habilitado, 0972-9191. Seguimos hasta las 12.

Muy bien, estoy de vuelta, 11 con 11 minutos. Quiero comentarte algo importante, ¿sí? Porque el virus del papiloma humano, el VPH, es la infección por transmisión sexual más frecuente. El 99% de los casos de cáncer de cuello uterino están relacionados al virus. El 80% de las personas sexualmente activas estuvieron o estarán en contacto con el virus del VPH. Mujeres de 30 a 65 años pueden realizarse la prueba. Es gratis, sencilla, rápida y por sobre todo sin dolor. Se clasifican en dos partes, ¿sí? Te comento, por ejemplo, las de bajo riesgo, que pueden causar verrugas, tienden a desaparecer solas o son tratadas por especialistas. Y las de alto riesgo, en su mayoría no causan síntomas, pueden durar muchos años y pueden ser responsables de causar varios tipos de cáncer, principalmente cáncer de cérvix. Se contagia por el contacto con lesiones del HPV durante las relaciones sexuales. Si un hombre tiene verrugas en el pubis, puede transmitirlas a la piel de su pareja. Y también si posee lesiones en el órgano genital, la transmisión podría producirse a la vagina y al cuello uterino. Una prueba a tiempo puede salvar tu vida. 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Bueno, entramos a la última hora del programa y tengo las efemérides para compartir con ustedes. Un 14 de septiembre del año 1974 llega al número 1 en Estados Unidos I Shot the Sheriff de Eric Clapton. También por otro lado, un 14 de septiembre de 1975 sale el disco Crisis, What Crisis de Supertramp. Por otro lado, también un 14 de septiembre de 1983 nacía Amy Winehouse. La cantante sería una de las grandes voces del nuevo soul. Iba a fallecer a los 27 años tras una vida plagada de excesos. Y para cerrar, también comentarte que un 14 de septiembre de 1984 se celebra la primera gala de premios de MTV. Sería una noche espectacular de Nueva York. Ahí estaba actuando Madonna, interpretando Like a Virgin. Causaría bastante polémica por la interpretación también en ese evento, ¿eh? Así que bueno, ocurría un 14 de septiembre de 1984. Sigue la música acá en Parada Mix. Acompáñame hasta las 12.

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películas también en el cine. Y esta es como que vuelve nuevamente a empezar la historia de nuevo. Así que bueno, si querés ver esta película, Resident Evil Noche Cero, está llegando a los cines nacionales este jueves, ¿sí? Es una película que tiene un poco de suspenso, también algo de acción. Y vuelvo, como te estoy comentando, es como el reinicio nuevamente de esta historia, que también tiene bastante sangre, ¿no? En algunos momentos. Hay algunas escenas medio de terror también, así que te recomiendo que si todavía estás con ganas de empezar a revivir esta historia, no vas a estar tan perdido, ¿eh? En esta película que va a estar llegando este jueves. Hola Miguel, ¿qué tal? ¿Puede ser una canción de Oasis? Ya que estabas hablando de la película, me dicen, por favor. Bueno, hace un rato puse Don't Look Back in Anger, pero vamos a poner algo de ellos seguramente hacia el final del programa. Y me estaban pidiendo también algo, si puede ser de Bon Jovi. Estoy en sintonía desde Mariano Roque Alonso, me dice Raúl. Bueno, saludos ahí para todos, ¿eh? Estamos escuchando a Sting de fondo con el tema All This Time, tema del año 1990. Seguimos con buenas canciones y a la vuelta estoy llegando a la parte final de Parada Mix.

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1: Con 50 minutos, me voy retirando, amigos. Momento de darle paso a nuestro querido compañero Daniel Españolísimo. Está arrancando en breve con las recetas de la mañana. Quédate en sintonía porque se viene Sabor Mix. Nos vamos retirando con 18 grados de temperatura en la ciudad de Asunción. Te comentaba que el día de hoy vamos a llegar hasta 23, ¿sí? Un día bastante agradable con un cielo despejado. Recién las lluvias van a estar presentes el viernes, ¿sí? Mañana te comento nuevamente cómo sigue el clima, pero ya te adelanto que no tenemos lluvias hasta el día jueves. 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Soy Miguel Torcida. Esto fue Parada Mix. Nos vamos retirando con Roxette. Será hasta mañana. Cuídense. Chau.

Hola, hola, hola, muy buenas tardes, bienvenidos a Sabor Mix, claro que sí, como todos los días de lunes a viernes, como te cuento, hasta las 2 de la tarde, hasta las 14 horas, Dani Chef el Españolísimo, así me puedes encontrar por redes sociales, me vas a poder acompañar con más música, buena música, aquí en la 90.3. Así que muchísimas gracias a personal, al Banco GNB, también a Mioneto. 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Como te cuento, comunícate con nosotros vía WhatsApp al 0972-9191 y estamos sonando por internet en www.radiomix.com y www.desdeparaguay.com. Ahora sí, te dejo con más música, buena música. En un ratito vuelvo. Hasta ahora.

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Bueno, muy bien, y continuamos en Sabor Mix, continuamos con más música, buena música, y ahora te tengo que hablar de personal, porque entre tanta información y datos que leemos todos los días, hay uno muy útil. 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Muy bien, y ayer fue el Día Internacional del Chocolate. Vamos a estar hablando un poquito sobre este afrodisíaco natural, que bueno, que a todo el mundo gusta, ¿eh? No conozco a nadie yo que le guste, que no le guste el chocolate en sus diferentes versiones. Claro, puede ser el 70%, 80%, 90%.

O ya chocolates con leche, chocolate blanco. Acuérdate, el chocolate blanco no es chocolate, sino es la grasa del cacao, eso sí, con un montón de azúcar. Pero déjame que te tire el pronóstico en Asunción para lo que viene de semana, porque hoy vamos a alcanzar una máxima de 23 grados. Para mañana vamos a tener 24 de máxima y 10 de mínima. Frío en las primeras horas, luego cálido por la tarde y cielo parcialmente nublado con vientos del sur. Para el miércoles, a medida que nos acerquemos al fin de semana, van a ir subiendo progresivamente las temperaturas. Para el miércoles, digo bien, vamos a tener 25 grados de máxima y 10 de mínima. El día frío en las primeras horas, luego cálido por la tarde, cielo escasamente nublado y vientos del suroeste, luego variables. Para el jueves, 28 de máxima y 13 de mínima. El día fresco a cálido, cielo parcialmente nublado a nublado y vientos variables. Para el viernes, según meteorología e hidrología, van a aumentar un poquito las temperaturas. 27 de máxima, 20 de mínima. El día cálido, cielo mayormente nublado y lluvias dispersas. Así queda el pronóstico en Asunción, según, como siempre, meteorología e hidrología. Resumiéndote un poquito, va a hacer fresquete toda la semana hasta el viernes, que ya subirá las temperaturas, hará un día agradable, pero se prevén lluvias dispersas, pues eso. Después de hablarte un poquito sobre esto, te voy a dejar con más música, buena música, y en un ratito vuelvo y hablamos del chocolate. Hasta ahora.

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Bueno, muy bien, y seguimos en Sabor Mix, seguimos en el programa y te tengo que hablar del Banco GNB, porque Banco GNB es la certeza que necesitas en un futuro que siempre cambia. 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Muy bien, y entramos hoy en el tema que nos compende. Hoy hablamos del chocolate, y ya sabéis que es un alimento que se obtiene al mezclar azúcar con dos productos derivados de la semilla del cacao: la masa o pasta de cacao y la manteca de cacao, que son cosas diferentes. Bueno, el origen proviene de Mesoamérica, ya sabes, donde las civilizaciones como los mayas y los aztecas lo consumían como una bebida amarga y especiada llamado chocoatl. Y bueno, los ingredientes base, ya sabéis, es la masa de cacao, manteca de cacao y azúcar. A esta mezcla se le puede añadir otros ingredientes como leche, frutos secos, vainilla, etcétera. Bueno, los principales tipos de chocolate, fácil, tenemos el chocolate negro u oscuro. Contiene pasta de cacao, manteca de cacao y azúcar, sin leche añadida. Su porcentaje de cacao, para que tengáis en cuenta, debe superar el 43%, ofreciendo un sabor más intenso y menos dulce. Luego tenemos el chocolate con leche, que es una mezcla de pasta o sólidos de cacao, entre un 25 y un 40%. Luego lleva manteca de cacao, azúcar y sólidos de la leche. Es más cremoso, dulce y suave al paladar. Luego, por otro lado, tenemos el chocolate blanco, que para mí no es chocolate. Se elabora con manteca de cacao, un mínimo de un 20%, leche y azúcar. No lleva masa de cacao, pero no contiene efectivamente polvo de cacao, ni masa de cacao, ni nada. Su textura es muy dulce y es untuosa. Por otro lado, esto seguro que no conoces, el chocolate rubí, el rosa, está elaborado a partir de grano de cacao rubí natural. Y este destaca por su color rosado y un distintivo sabor frutal con notas ácidas sin usar colorante.

0: por otro lado, y último, tenemos el chocolate rubio, que surge al calentar el chocolate blanco lentamente hasta caramelizar los azúcares y la leche. Esto todo logrando un tono dorado y matices de tipo galletita o caramelo. Y luego, bueno, tenemos el chocolate cobertura, que posee un porcentaje alto de manteca de cacao, lo que facilita que se derrita fácilmente. Y luego el chocolate crudo. Te voy a dejar con más música, buena música, y en un ratito volvemos y seguimos hablando del chocolate, que me pilla la publi. Hasta ahora.
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Bueno, muy bien, y seguimos en Sabor Mix y te tengo que hablar del Banco GNB, porque Banco GNB es la certeza que necesitas en un futuro que siempre cambia. 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Muy bien, y seguimos hablando del chocolate, ¿eh? Y te tengo que hablar de los beneficios del chocolate. Te cuento, el consumo moderado de chocolate negro con un 70% o más de cacao aporta importantes beneficios a la salud, gracias a su alto contenido de antioxidantes y flavonoides. Bueno, ¿cuáles son estos beneficios? Uno, protege el corazón. ¿Por qué? Por los flavonoides, que mejoran la circulación sanguínea y ayudan a reducir la presión arterial. Por otro lado, era rico en antioxidantes. ¿Por qué? Porque contiene polifenoles, estábamos hablando hace un momento, y protege las células, del daño diario. También mejora la función cerebral, aumenta el flujo sanguíneo hacia el cerebro, lo que favorece la concentración y la memoria. También eleva el estado de ánimo porque estimula la producción de endorfinas y serotonina, ayudando a reducir el estrés y la ansiedad. Regula el colesterol también porque contribuye a disminuir el colesterol malo. ¿Sabes cuál es? El LDL. Y puede mejorar los niveles del bueno, del HDL. Cuida la piel también porque sus compuestos bioactivos ayudan a proteger contra el daño solar y mejoran la hidratación. También mejoran la sensibilidad a la insulina. Ojo esto, ¿eh? Puede ayudar a regular los niveles de glucosa en sangre y prevenir el riesgo de diabetes tipo 2. Me vuelvo a reiterar que es el chocolate más de 70% de cacao, ¿eh? O más, de ahí para arriba. No me cuentes con el chocolate con leche o el chocolate blanco porque no tiene los mismos beneficios. También favorece la saciedad porque su contenido en fibra ayuda a controlar el apetito de forma natural. También aporta minerales esenciales porque es fuente de hierro, magnesio, cobre y potasio. Y este no lo sabías, alivia la tos. Y tú me dirás, ¿y cómo?

Bueno, muy bien, y ya nos acercamos al Ecuador de las 2 de la tarde, así que hay que ir despidiendo el programa. Ya se viene Natasha, ya se viene Destino Mix, así que como todos los días te dejo en buena compañía y lo más importante de todo, con más música, buena música. 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Gracias por hacer posible Sabor Mix. Bueno, que tengáis buen resto de jornada y mañana más, pero no mejor porque es imposible. Hasta mañana, chavaletes.

Buenas, buenas, bienvenidos a Destino Mix, tu destino musical. Yo soy Natalia Barrera y te voy a acompañar en esta hermosa semanita, ¿eh? Te vamos a acompañar con buenas canciones aquí por la 90.3 Radio Mix. Ya vamos despidiendo lo que va a ser el invierno, ya se siente el cambio de temperatura para poder recibir a la primavera de la mejor manera. Por supuesto, disfrutando de los mejores clásicos de los 80 y de los 90. Desde ya te quiero invitar a que te vayas sumando a las redes sociales de la radio. En el Instagram nos podés encontrar como @radio. Radio Mix en bajo PY.

Me encontrás como @uchis.natalia y por supuesto también queremos leerte y nos cuentes desde dónde nos estás escuchando a través del WhatsApp de la radio al 0972-9191. Tenemos mucha info para compartir contigo y por supuesto buena música, así que vos acomódate y subile el volumen.

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23 minutitos van pasando de las 14 horas y seguimos disfrutando de buenas canciones aquí por la 90.3. Tenemos una temperatura actual de 23 graditos. Arrancando la semana con un solcito a pleno. ¿Y qué dice meteorología? Dice que esta semana vamos a tener mañanas con bajas de temperatura y escasas probabilidades de lluvia en gran parte del territorio nacional. Las condiciones estables se van a mantener durante gran parte de la semana, por lo que se recomienda tomar precauciones ante las bajas temperaturas, especialmente a la mañana, a la hora que los chicos van al colegio, o a la noche. Así que durante la semana vamos a tener máximas que irían de 25 a 28 grados a partir de la mitad de semana, con mínimas de 10 grados. Ya vamos despidiendo lo que va a ser lo que es el invierno para darle entrada a la primavera. Bueno, por otro lado, hablemos del nuevo ministro de Salud, porque Fretes deja IPS y asume como nuevo ministro de Salud. El día de ayer, el presidente Santiago Peña confirmó al doctor Isaías Fretes como nuevo ministro de Salud Pública en reemplazo de María Teresa Barán. Fretes deja la presidencia del Consejo de Administración del IPS tras 145 días y asume el control de la salud pública en un momento marcado por las recientes semanas de huelgas de médicos, quienes reclaman mejoras salariales y otras reivindicaciones. En su lugar, al frente de IPS asumirá el doctor Derlis León, quien hasta ahora se desempeñaba como gerente de salud de la previsional, y justamente las primeras acciones del doctor Derlis León al frente del Instituto de Previsión Social, cuya designación fue dada también el día de ayer, dijo él que todo su esfuerzo va a estar en acercar el acceso tanto a los servicios como a medicamentos e insumos. En cuanto al faltante de medicamentos, mencionó que 3 a 4 semanas estará regularizando la situación, porque ya realizó el proceso más largo, que va desde la planificación y el proceso de competencia para el llamado hasta hoy, ya con un contrato firmado. Por otro lado, el día de ayer, Olimpia goleó a Luqueño y sigue prendido para arriba. El día de ayer, Olimpia goleó 3-0 a Luqueño en el Defensores del Chaco y volvió a dar un golpe fuerte por la parte alta del torneo Clausura 2026. Te quiero recordar el WhatsApp de la radio para que te vayas comunicando con nosotros al 0972-9191 y nos cuentes desde dónde nos estás escuchando y, por supuesto, hagas tus pedidos musicales. 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Seguimos disfrutando de buenas canciones aquí por Radio Mix 90.3.

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59 minutitos van pasando de las 14 horas y seguimos disfrutando de buenas canciones aquí por la 90.3 Radio Mix. 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Te retiras ya tu parlante y te organizas ya para festejar el día de la primavera. En algún momento festejamos el día de la juventud, ahora vamos a festejar el día de la primavera. Y yo le quiero preguntar a la audiencia, a todos los que ya están del otro lado, desde ya le quiero mandar un saludo a Dionisio, a Wilfrido y a Oscar, que ya están atentos aquí a la 90.3. Le quiero preguntar cómo festejaban el día de la primavera cuando eran jóvenes. ¿Quién se acuerda de esos festivales que se hacían en el colegio, que se elegía a la reina de la primavera? Quiero que me cuenten al WhatsApp de la radio, al 0972-9191, y también qué canciones se escuchaban de la época, qué canción les hace acordar a la época de juventud, de primavera, de enamorados realmente. Pueden comunicarse con nosotros al 0972-9191 y así nosotros te acompañamos con buena música.

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17 minutitos van pasando de las 15 horas y seguimos disfrutando de buenas canciones aquí en esta hermosa tarde de lunes. 22 grados la temperatura, te recuerdo la mínima del día de hoy, 11 grados. Un saludito a Oscar Monge, los que nos está sintonizando. Me dice que le encantan las canciones que estamos pasando aquí por la 90.3. Y exactamente ahora la pregunta del bloque anterior era ¿cómo recordás el día de la primavera, el día de la juventud? Y nos escribe Miguel Ángel Audre y nos dice: recuerdo el año 2002 cuando estaba de moda esta canción que estamos escuchando. Y me dice que en esa primavera fue la primera vez que se enamoró en el colegio. Obviamente lo más increíble que ese amor de colegio, de juventud, hoy en día es su esposa. Qué linda historia realmente para recordar y viajar al pasado también con estas canciones que nos hace acordar a esas hermosas épocas. 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Bueno, por otro lado, ya que estamos hablando de la juventud, de mantenernos bien,

Sean felices y sanos. Te quiero contar esta info súper interesante, ¿eh? Porque dice que caminar 40 minutos tres veces por semana revertiría hasta 2 años de pérdida cerebral ligada a la edad, ¿eh? Sabemos que la salud es muy importante y según este estudio que se realizó en adultos mayores, se encontró que quienes caminaron 40 minutos tres veces por semana durante un año aumentaron cerca del 2% del volumen del hipocampo, digo bien, una región fundamental para la memoria, ¿eh? Que ayuda muchísimo, también es una parte clave del cerebro para poder mejorar la memoria, ¿eh? Así que a meterle caminata, que esta semana vamos a tener máximas de hasta 28 grados ya a partir del miércoles más o menos, y aprovechar que vamos a despedir ya el invierno y se viene con todo el día de la primavera. 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Bueno, ahora te quiero hablar de esta gran artista, ¿eh? Hablemos de Lady Gaga, señores, porque la Mother Monster comenzó una nueva etapa de su vida, ¿eh? Lady Gaga y su prometido Michael Polanski dieron la bienvenida a su primer bebé. La noticia fue confirmada por People y otros medios estadounidenses luego de que la pareja fuera vista en California junto a su recién nacido. Por ahora, Gaga y Polanski mantienen en privado los detalles sobre el nombre, el sexo y la fecha exacta del nacimiento del bebé. Para Gaga, la maternidad era un sueño que había hablado públicamente durante años. Incluso había descrito convertirse en madre en su próximo gran papel. Ahora la artista de 40 años suma un nuevo capítulo a su vida, marcada por la música, el cine y los grandes escenarios. Esta vez el papel más importante llega lejos de las luces, el de ser mamá. Así que felicidades por Lady Gaga. Lo mantuvo súper oculto. Esto fue primicia el fin de semana y estamos todos sorprendidos de verla en este nuevo rol de madre. Bueno, seguimos acompañándote con buena música aquí por la 90.3 Radio México.

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Un 14 de septiembre, pero del año 1983, en Londres, nacía Amy Winehouse. Su talento extraordinario la llevó a hacer historia en la edición número 50 de los premios Grammy al ganar 5 galardones en una sola noche. Además, su icónica estética noventera, marcada por su peinado Behap, su característico delineado y su profunda voz, redefinió el pop contemporáneo y abrió paso a una nueva ola de intérpretes británicas. Hoy la recordamos con esta canción, donde estaría cumpliendo la edad de 43 años.

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Bueno, así vamos llegando a la parte final de esta programación lunes aquí en Destino Mix. Yo soy Natalia Barrera, fue un placer acompañarte. Nos escuchamos mañana a partir de las 14 horas. Yo me retiro, pero en breve llega el compañero Roberto Pitu Willis y más tarde, para cerrar la noche, Galli López con Vanessa González con música entre copas. Nos escuchamos mañana a partir de las 14 horas. Que tengas una excelente tarde. Chau, chau.

Muy pero muy buenas tardes, señoras y señores. Arrancamos la jornada de hoy día, lunes, 16 horas 40 minutos en toda la República del Paraguay. 22 grados 8 décimas la temperatura, clima agradable. Ahora sí, es la última semana en donde va a haber este clima. Después ya se viene el calor, que no me rompan las pelotas porque tiene que venir la primavera ya el lunes que viene. Lunes 21 es primavera. Soy Pitu Willis, escuchando de fondo Spin Doctor Two Princes del año 93. Así que quédate con nosotros hasta las 18.

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Qué temazo, mira, y este. No, voy a hablar encima de este tema, es un pecado, pero después lo voy a repetir, no se vayan a preocupar, ¿sí? Yo soy bueno, papá, yo pienso en ustedes, ¿eh? 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Bueno, vamos a ver. Dije hoy, son los últimos pataleos del invierno, Bueno, atención, ya te tiro el clima para mañana porque prácticamente hoy ya estamos cerrando el día. Martes 15 tenemos 24 de máxima, 10 la mínima, frío en las primeras horas, luego cálido por la tarde, cielo parcialmente nublado, viento del sur. Miércoles 16, 29 de máxima, 10 la mínima, frío en las primeras horas, luego cálido por la tarde, cielo escasamente nublado, viento del sureste y luego variable. Jueves 17, 28 de máxima, 13 la mínima, fresco a cálido, cielo parcialmente nublado, viento variable. Ya para el viernes 18, 27 de máxima, 20 la mínima, aumenta la temperatura, cálido, cielo mayormente nublado, vientos variables, lluvias dispersas con ocasionales tormentas eléctricas. Y el sábado 19, 24 de máxima, 20 la mínima, cálido, cielo mayormente nublado, vientos variables, lluvias dispersas con ocasionales tormentas eléctricas. Y esto es el niño, es lo que pasa, es el niño. Ahora sí, te dejo escuchando Creep, señoras y señores, de Radiohead.

Muy bien, seguimos, señoras y señores, aquí en Top Mix. Atención, porque un día como hoy, pero el 14 de septiembre del 83, nació Amy Winehouse, sí, cantante y compositora británica que dejó una huella imborrable con su particular mezcla de soul, jazz y R&B, back to black, y su inconfundible voz la convirtieron en una figura esencial de la música del siglo XX. Una pena, ¿verdad?, lo que le pasó, lastimosamente, y también lo que es con quién te juntás en la vida, ¿verdad?, y con quién no. Como siempre, es bueno tener buenas amistades, porque lo que le pasó a ella con el novio, un desastre, todo un tema, ¿verdad? Qué pena, una pena, sinceramente, ¿eh? Una voz impresionante, quién sabe qué músicas nos estaría regalando hoy día, ¿verdad? Porque era hiper, ultra, mega joven. Y bueno, para terminar así, una pena realmente, un talento tremendo. 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Nosotros seguimos con la música y ya volvemos.

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Bueno, la banda de rock británica Oasis anunció este lunes, hoy, su gira mundial Oasis Live 27, con la que recorrerán el próximo año 11 ciudades de 9 países. Imagínate, 89 conciertos aproximadamente. ¿Qué te parece? Los hermanos Liam y Noel Gallagher, que se arreglaron otra vez, no se pelearon, confirmaron así su vuelta a los escenarios españoles después de 18 años de su última actuación en el país, en el Festival Internacional de Benicassim, en julio del 2009, apenas un mes antes de que la banda anunciase su separación. La nueva gira de Oasis comenzará en Glasgow, mirá por donde vive mi querido Pablo Murcia, en mayo, y tiene previstas 5 fechas, 21, 23, 25, 28 y 29 de mayo del 2027. Manchester, la ciudad de los Gallagher, los cobijará un buen tiempo, ya que allí realizarán nada más que 11 conciertos, 4, 6, 8, 11, 12, 15, 16, 18, 19, 22, 25 y 26 de junio. Y de allí volarán a Múnich para seguir la gira el 3 de julio y más tarde a Barcelona 10 y 11 de julio y a Ámsterdam para presentarse 16 y 17 de julio. Hay Oasis para rato en el 2027. ¡Qué buena onda! Seguimos con la música, señoras y señores, y ya volvemos.

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0: Bienvenidos a Música Entre Copas, Radio Mix 90.3 FM, más música, buena música. Así arrancamos la semana. Diosa Vane González, ¿cómo estás?
1: Muy, pero muy buenas tardes, Galli López. Yo estoy muy bien, ¿y vos?
0: Bien, arrancamos la semana en un día hermoso.
1: La verdad es que sí, está muy lindo el día hoy, ¿eh? Sí. Arrancó fresquito, pero después se fue poniendo más calurosa la tarde, ¿eh?
0: Así es, vamos a ver cómo se presenta la noche.
1: Así. Pero antes, antes queremos saludar a nuestros auspiciantes.
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0: Así es. 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
0: Buenísimo. Vamos a arrancar con canciones, ¿sí? Después tenemos mucho para hablar hoy. Semana importante porque el jueves tenemos una cena maridaje. Nos invitaron a un par de eventos también ese jueves, pero tenemos eso.
1: Claro, así es.
0: Vamos a hablar de esos eventos también, claro que sí.
1: Bueno, ¿y qué canciones?
0: Tenemos una aventura para toda la vida.
1: Opa.
0: Coldplay, Adventure of a Lifetime.
1: Y enseguida volvemos con más de Música Entre Copas.

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0: Mercedes Soul de Offfield.
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0: Buenísimo. Espectacular. Gracias por acompañarnos, amigos. Entrega de lunes. ¿Sí? Arrancando la semanilla. Habilitamos también el WhatsApp, el 0972-9191. Nos hace un pedido Ana Mereles. Y te quiero mucho, Ana, pero esta canción no voy a poner. Con el corazón en la mano, te digo.
1: ¿Por qué?
0: ¿Por qué no? Te quiero muchísimo, Ana.
1: Sí,
0: no,
1: Ana, ni le conozco. Ana es una oyente fiel de música entre copas acá.
0: Yo creo que va a apreciar mi honestidad,
1: ¿verdad? Yo creo que sí. Yo creo que sí, Ana. Pedí otra canción, Ana.
0: Todos sus pedidos son maravillosos.
1: Sí.
0: Este no.
1: Bueno, y convengamos que están los gustos musicales, ¿verdad? Pero acá somos un poco dictatoriales con eso,
0: Gallo. Totalmente.
1: Un poco mucho.
0: Me hace acordar un poco de Stalin. De varios. En el camino de Franco. Ay, ay, ay. Bueno. Y yo pienso que esa te trata la amistad, ¿no?
1: Claro. No, este es el programa más honesto de la
0: FM. Totalmente. Cuando te recomendamos algo es con honestidad.
1: Así mismo.
0: Y con, pero con causa, ¿no?
1: Claro.
0: Lo testamos, lo probamos, lo comprobamos.
1: Para recomendarte una etiqueta. No sabes todas las etiquetas que tuvimos que haber testado, ¿verdad, Gallo?
0: Duro trabajo. Y para recomendarte esa es la que nos gusta.
1: Exacto.

0: No, se viene la cualquiera. Temporada, se viene la temporada en la cual nos identificamos más vitivinícolamente hablando nosotros.
1: ¿Por qué?
0: Y primavera, verano, nosotros somos tomadores de vinos rosados en primer lugar y después blancos. Y después tintos.
1: Después. Bueno, y eso se vio, vamos a decirle, en el último evento que sí, tuvimos. Claro. Sí. La peatonal del vino.
0: Totalmente. Pero no solamente nosotros. Esa peatonal del vino, estuvimos los stand de Gloria.
1: Sí. Sí. Nexo Bebidas.
0: Y de la Caoba. Y. Estornuda. ¿Y qué pasó? Normalmente los que estaban trabajando no están sirviendo los vinos. En un momento entraron en una desesperación,
1: un pánico,
0: sí, y necesitaban más y más hielo. Uno, porque el clima no estaba tan fresco, y en segundo lugar
1: calor hizo. Sí, calor, no estaba para nada fresco.
0: Y en segundo lugar todo el mundo estaba tomando blancos y rosados.
1: Claro.
0: Todos, la gran mayoría. Es más, hasta era raro ver copa tinta.
1: Sí, la verdad que yo no.
0: Acá sí pidió un temazo.
1: Ah.
0: Chicas, Chance on Me, de ABBA.
1: Qué buen tema.
0: Sí.
1: Ese sí tenemos que poner.
0: Bueno, eso es lo que pasa cuando somos honestos.
1: Claro.
0: Hay eventos. El jueves tenemos una cena maridaje.
1: Sí.
0: Pero hay
1: el primero eventos. De la casa.
0: Sí.
1: El primero de la casa.
0: No, y nosotros tenemos una cena maridaje en una casa, acá cerca de la radio, en el barrio Recoleta. Uh-huh. Del cual vamos a tener vinazos, ¿sí? Voy a contar los vinos primero.
1: Por favor.
0: Vamos a tener un desquiciado Malbec. Después vamos a tener un Indómita del Valle de Casablanca. El desquiciado desquiciado Chardonnay.
1: Ah.
0: Viene del Valle de Uco, porque también tendremos un desquiciado Malbec.
1: Sí.
0: Y antes del desquiciado Malbec tendremos un Indómita Rosé de Pinot Noir.
1: Qué barrio.
0: De Valle de Casablancas. Después, como les dije, el desquiciado Malbec. Después vamos a tener un vino del sur de Italia, de la cepa Primitivo. Se llama Imuri Primitivo.
1: Imuri, sí.
0: Vinazo. Después nos vamos de vuelta al Valle de Uco, en Argentina. Tendremos el Trapiche Fond de Cap Gran Reserva Blend. Un vinazo. Nos vamos de vuelta a Valle de Casablancas. Vamos a tener un Late Harvest. ¿Sí? De 50% Sauvignon Blanc y 50% Gewürztraminer. Y ahí estamos, cerramos 6 vinos maravillosos. La bienvenida va a ser Matambre de Cerdo, acompañado con Molleja de Res, los dos ahí. Por eso tenemos 2 vinos en la bienvenida, un blanco y un rosado. Después nos vamos a un mix de chorizos gourmet, que están buenísimos todos me encantan. De ahí, con él, desquiciado Malbec. De ahí nos vamos a un ojo de bife con ensalada de rúcula, nuez y queso parmesano. Uh-huh. Eso va a ir con el Imuri Primitivo di Puglia. Después nos vamos a una costilla banderita con un mix de puré, y ahí va a ir el Trapiche Fond de Cap Gran Reserva Blend. Y después un pavé, que es una bomba atómica,
1: me imagino,
0: que me encanta, con el Late Harvest. Ahí está, una noche espectacular. Va a ser este jueves en la familia Jiménez Franco, acá cerquita. Hay unos 3 lugares todavía. Así que quiera,
1: poquísimos.
0: 280.000 guaraníes, y con eso incluye todo. Todos los 6 vinos, todas las comidas, repetir las copas que quiera. Yo me encargo de servirte una fiesta, un festejo terrible va a ser. Realmente fantástico, ¿sí? Así que anoten el teléfono de la producción de Música Entre Copas, ¿eh? 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Buenísimo.
1: Así es.
0: Ok. Bueno, vamos con canciones.
1: Y de las mejores, como siempre, aquí en Música Entre Copas.
0: Vamos con Jess diciéndonos Owner of a Lonely Heart. Y después le complacemos el pedido a Ana.
1: Así es. 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

0: Buenísimo, así escuchamos a Daft Punk con la canción cantada por Julian Casablanca de The Strokes, Instant Crush.
1: 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Amigo, amiga, ¿estás escuchando?
0: Música entre copas. Bueno, un abrazo para Fernando Espínola que nos está escuchando.
1: Saludos.
0: Fernando Espínola y... agradece que nos hayamos ido al evento La Peatonal del Vino.
1: Maravilloso evento, por cierto.
0: Estuvo muy, muy bueno. Sí, estuvimos, le visitamos a nuestros amigos de Nexo Bebidas, sí, de Distribuidora Gloria,
1: claro,
0: y de La Caoba. Tres importadoras que fueron parte de ese evento.
1: No, también una importadora más, no, que no es nomás auspiciante nuestro, por eso no le mencionamos.
0: Ah. No, no. Sí, ¿cómo se llama? Sí, pues podemos decir la J. Bierce, ¿verdad?
1: La J, sí.
0: Sí. El Club de Sommelier. ¿Había otra más o no había más?
1: Bueno, creo que sí.
0: Me parece que sí.
1: No, para
0: a
1: mí
0: ver,
1: que
0: un poco no. ¿Cómo?
1: Para mí que era eso.
0: Eso nomás.
1: A ver,
0: eso
1: si sí no. Que... no, porque antes era solamente una importadora y obviamente ahora ya se abrió a más importadoras y eso hizo que este evento tenga mucha más diversidad en cuanto a etiquetas. Estuvo muy, pero muy bueno realmente.
0: Estuvo muy bueno. Realmente muy bueno.

0: sí, no, y se lucieron ahí, etiquetas de primer nivel, la comida también muy rica.
1: La comida a toda prueba de real, ¿eh?
0: Pasamos bien, así que estuvo bueno eso, ¿no? Bueno, y este jueves también hay otro evento, ¿eh?
1: Asimismo, hay otro evento aparte del nuestro.
0: Sí.
1: Nosotros ya tenemos un evento para este jueves en la Casa de la Familia Jiménez Franco.
0: Así es.
1: Pero también hacemos extensiva la invitación de este evento, la segunda edición de Patio y Vinos, para este mismo jueves 17 de septiembre en la Cafebrería.
0: Sí.
1: Entonces, podés reservar tus anticipadas al 0985-906-715. Empieza a las 20:30 horas. Sí. Vas a tener picada y algunas más de 30 etiquetas para disfrutar. Cupos limitados y cada ticket sale 200.000 guaraníes.
0: Buenísimo, buenísimo. Picadas y vinos, entonces, ¿no?
1: Así mismo.
0: Está bien, espectacular. Bueno, le deseamos éxito a ese evento. Bueno, aquellos que tengan eventos siempre pueden enviarnos a Música Entre Copas, arroba Música Entre Copas 1, y comentamos de su evento y desearle siempre lo mejor. Claro que sí. Bueno, canciones tenemos, mi querida amiga.
1: Y de las mejores, como siempre, aquí en Música Entre Copas.
0: Vamos con Supertramp y su éxito Breakfast in America a finales de los 70.
1: Y enseguida volvemos con más aquí en Radio Mix 90.3 FM. 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

0: Buenísimo, así escuchamos a David Bowie de su álbum Let's Dance, la canción homónima a ese disco.
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0: Buenísimo, gracias, gracias, gracias por acompañarnos, ¿eh? Bueno, así arrancando la semana, ¿eh? Hoy, que está linda la noche también para ahuyentar el lunero, se puede presentar perfectamente para salir, ¿eh?
1: Vos decís, Galli.
0: Claro. Ah,
1: pero realmente, el clima está como para salir.
0: Sí,
1: el clima está como para salir. 19 grados actualmente en Asunción y sus alrededores, siendo las 19 horas con 16 minutos en todo el territorio nacional. La máxima de hoy fue 23 grados, la mínima fue de 11 grados. ¿23? Y mañana, sí, 23, máxima.
0: Yo sentí más calor, no sé por qué. Sí,
1: puede ser.
0: O porque estaba el sol ahí enfrente de mí.
1: También, sí. Porque había sol, había sol.
0: Sí.
1: Hoy había sol. Bueno, mañana va a ser igual, ¿eh? Vamos a tener 12 de mínima, 23 de máxima. Miércoles 11 de mínima, 25 de máximas. Y bueno, y jueves 14 de mínima, 27 grados la máxima. Se va a presentar nublado el día jueves.
0: Sí.
1: Viernes, en teoría, va a llover. O sea, hay grandes probabilidades de que llueva con 20 de mínima y 23 de máxima. No va a variar mucho la temperatura ese día, pero bueno, va a haber mucha, mucha humedad también para el sábado y domingo. Pero ya vamos a llegar a los 29 grados nuevamente para el domingo, Galli, en teoría.
0: Bueno, y el domingo, el jueves nos va a llover en teoría.
1: Pues en tenemos teoría evento. En teoría no. Pero se va a presentar nublado. Pero esto es un pronóstico.
0: Ah.
1: Y cuando es extendido, mientras más

0: entendido sea, menos son las probabilidades de que acierte, creo yo.
1: Sí, sí, totalmente. Pero jueves, sí, sí, ya hay una tendencia. Ya.
0: No, ya hay una tendencia, pero jueves...
1: Que no va a llover.
0: Que no va a llover. Bueno, no, no debería llover. ¿Eh?
1: No importa por el evento que tendremos, ¿eh?
0: Claro.
1: Hablando de eventos, les quiero hacer recordar. Después vamos a ver cómo hacer la temática. A partir del jueves vamos a hacer. Para regalar la entrada a... El evento de DG Market, Sabores de Chile.
0: Sabores de Chile, que se viene con todo la semana que viene, ¿eh?
1: Sí, el martes 22.
0: Martes 22.
1: Siempre están muy buenos los eventos de Distribuidora La Gloria, su centro de experiencias DG Market. Y estuvimos en conversación con Pame Miers y ella nos dijo de que va a haber sorpresa, pero buenísima según ella. En ese evento.
2: Me imagino.
1: Así que va a ser algo espectacular. Algo se traen entre manos nuestros amigos de DG Market con este Sabores de Chile, ¿eh? Ya se hizo Sabores de Italia, Sabores de Argentina, Sabores de España fue el último, y Sabores de Chile este. Después se viene Sabores de Francia, pero eso sí va a ser un evento terriblemente exclusivo. Claro. No vamos a tener entrada para...
0: No, ni para nosotros. Sí.
1: Solamente para 50 personas y nada más. Eso
0: claro,
1: va a ser...
0: Claro, porque son etiquetas...
1: No, y con Pommery, Champagne Pommery.
0: Sí, justamente.
1: Champagne Pommery.
0: Así es. Pommery.
1: Acá tiene interesantes bodegas de Chile. Me parece que va a estar muy bueno ese evento, así que vamos a seguir hablando sobre eso porque... Ahí sería maravilloso que estén más de uno de ustedes con nosotros, ¿no? Así es. Bueno, vamos a ir con canciones. ¿Qué te parece?
0: Me parece genial. Canciones y de las mejores, como siempre, aquí en Música Entre Copas.
1: Vamos con The House Martins, diciéndonos There is always something to remind me.
0: Y enseguida volvemos con más aquí en Radio Mix 90.3 FM. Más música, buena música.

0: Message se llama esta canción de 1980 de la banda de synth pop llamada Orchestra Maneuvers in the Dark.
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0: Lunes de música entre copas, ¿eh? Agradeciendo a todos que nos estén acompañando, ¿eh? Qué bárbaro. Así que a partir de las 8 también vamos a hacer unos cuantos homenajes, porque los lunes hablamos de homenajes de ayer, de hoy. De ayer por domingo, hoy. Domingo no.
1: Sábado también.
0: Sábado también. Una parte nomás usé el sábado.
1: Ajá.
0: El viernes.
1: Claro. ¿Sí? Queda la segunda parte.
0: Claro, así que hay bastantes homenajes que siempre hay. Bueno, espectacular. Se viene una temporada muy interesante en nuestro país, ¿cierto? Acompañada de muchísimo calor, pero también la primavera. Es espectacular, a mí me encanta. Todavía no... Bueno, tiene sus días, hay días que sí ya son como enero, febrero.
1: La verdad que sí, la verdad que sí, Galli. Acá estamos acostumbradísimos también ya en los últimos años de esto de vivir las cuatro estaciones en un mismo día inclusive, ¿eh?
0: Sí.
1: Así que no es nada nuevo, sí. Pero sí se está retrasando bastante el calorcito en estos últimos 2 años, ¿no te parece?
0: Me parece.
1: El año pasado, ¿te acordás que tardó en llegar el calor así, abrumado?

0: calor de...
1: Totalmente.
0: De diciembre.
1: Pero lo que sí, sí, tardó mucho, tenés razón. Lo que sí que este año sí tuvimos mucho frío. Muchos días sí. De mucho frío. Que no se dio antes. Yo nunca me acuerdo haber vivido un mes de seguido de mucho frío.
0: ¿Verdad?
1: Eran 4 o 5 días como mucho. Después ya hacía calor, llovía, 4 o 5 días de mucho frío. Pero un mes de seguido después... 2 o 3 días de calor y otro mes de seguida, así mucho frío.
0: De mucho, realmente. Sí. ¿Ahora qué decís?
1: Sí, eso pasó.
0: Sí.
1: Yo por lo menos que recuerdo, y lo hablamos una vez con unos amigos y coincidimos todos en eso. Pero a lo que quiero ir, nosotros hicimos una ruta por los restaurantes y bares, y sacamos unos cuantos resultados muy interesantes. Según lo comentaba, voy a hablar a grandes rasgos, después entraremos en otros programas más en detalles de la coctelería. Y también ayudado a eso, el comentario que nos dieron los dueños o los que atienden en los restaurantes que visitamos, también lo vivido en la Expo Drinks and More. Realmente la coctelería, me parece, por lo que me contaron, averiguamos y estuvimos recorriendo
0: y vivimos
1: también, está gozando de su mejor salud en la historia de nuestra ciudad capital y alrededores. No recuerdo que en otros momentos la coctelería, los cócteles, sean tan requeridos. El viernes tuve el privilegio de almorzar con unos jóvenes que llevan al frente varios emprendimientos nocturnos. Y de jóvenes hablamos, 24, 28 años y después de 20. Ellos manejan al dedillo todos los cócteles que puedan haber. Los que se piden, el gin and tonic, Negroni, vermouth, hablaron del vodka, hablaron de todo. Y me parece interesante porque, dicho por mucha gente, el revival de todos estos cócteles es impresionante. O sea, no recuerdo en algún momento, mira que yo tengo mis años y tengo mis noches también. Y Música Entre Copas tiene 18 años y ya creamos Música Entre Copas porque veníamos de años de estar entre la música y las copas, ¿no? Era que se nos ocurrió en un día. Entonces, no recuerdo. Y todo el mundo está ahí con los cócteles, las importadoras. La Caoba, por ejemplo, ahora trajo un aperitivo.
0: Sí.
1: Para hacer el Venetian Spritz.
0: Qué bárbaro, qué rico es ese aperitivo.
1: Exactamente, trajeron clementino, licor.
0: Mioneto.
1: Sí. Trajeron licores.
0: Claro.
1: También... nuestros amigos de Gloria traen un vermú nuevo, está muy bueno, de González Díaz.
0: Sí.
1: La copa.
0: La copa.
1: Y bueno, y van trayendo, no solamente el portador con nosotros todos, productos nuevos. Hay una producción también paraguaya de licores, de gin, de ron. Y impresionante, o sea, el crecimiento de la coctelería es algo increíble.
0: ¿Y a qué decís que se debe, Galli?
1: Y se debe a algo que se retrasó nomás. No puede ser que la coctelería, que es un arte de una bebida mezclada con otra y por ahí otra, le dan un sabor muy único a una bebida tan espectacular como son los cócteles. A mí, personalmente, me encantan.
0: Bueno, vos decís que en otros países esto ya hace rato explotó.
1: Ah, totalmente.
0: Y recién ahora estamos recibiendo acá en Paraguay, en Asunción, el eco de lo que fue esa... de lo que es esta tendencia.
1: No, lo que...
0: que no sé si es tendencia.
1: Yo creo que no ahora, ya de hace varios años. Para mí el cóctel se desvirtuó en un momento de los 90,
0: sí,
1: cuando las discotecas, yo estaba en una,

0: damos cócteles gratis a las chicas hasta cierta hora, para que lleguen temprano. Entonces también ahí los hombres venían temprano y se hacía un consumo, ¿verdad?
1: Claro.
0: Y llegaba un momento, ya no se daba más ese cóctel gratis. ¿Cómo por qué vos hasta las 11 de la noche estuviste regalando un cóctel y cómo por qué ese mismo le va a vender a las 12?
1: Ah,
0: No te va a
1: claro.
0: comprar nadie.
1: Ya.
0: No te, nadie te compró. Y se desvirtuaba, era...
1: Ay, no, era
0: ponerle nomás
1: tampoco,
0: este,
1: sí.
0: no es tan rico, y meterle nomás ya, acá y darle azúcar y se desvirtúa.
1: Claro.
0: ¿Entendés?
1: Pero ahora hay una competencia acá en los bares de Asunción de cuál tiene el mejor cóctel.
0: Totalmente,
1: es completamente diferente.
0: Totalmente.
1: Las personas que están preparando los cócteles son personas idóneas, son personas
0: Totalmente.
1: que estudiaron para eso, que hicieron cursos para eso. Y yo creo que hay también una cultura mucho más amplia por parte del consumidor en cuanto a la coctelería, Gallo.
0: También. Entonces, no es que se da un fenómeno de que Paraguay se esperó mucho tiempo, no, de hace años viene. Lo que me sorprende es la cantidad.
1: Claro.
0: Realmente es la cantidad. Vos salís y mirás las mesas, hay cócteles por todos lados. Todo el mundo pide. Quien más, quien menos, y tienen un bartender que hace cócteles idóneamente, como bien decís vos. Y eso está en crecimiento. Me parece que está en crecimiento y me parece fantástico. Y también hay gente que hace sus propios cócteles. Por ahí busca una receta y lo encuentra. Y yo siempre animo a hacerlo, ¿verdad? Lo ideal sería anotar, ¿verdad?
1: Claro.
0: Tener un lápiz, un papel. Y bueno, a este le voy a poner tantas onzas de esto. Le voy a mezclar con esto, pon esto. Pero siempre el orden, ¿verdad?
1: Claro.
0: Siempre hacer el orden. Y eso te va a poder llegar a crear un cóctel que te gusta. Sí, al
1: Bueno,
0: final.
1: para hacer el Negroni, por ejemplo,
0: Sí.
1: hay un orden
0: Yo nunca usé ni un orden.
1: para ese trago. Pero en el caso de que sea un Negroni Sbagliato, por
0: Sí,
1: ejemplo,
0: ahí sí.
1: ahí sí,
0: Ahí
1: porque ya
0: sí.
1: tenemos un componente.
0: El Negroni Sbagliato, bueno, el Negroni puntualmente es gin, vermú y Campari, que es
1: En partes
0: bebida.
1: iguales.
0: En partes iguales. El Sbagliato es Campari, lleva
1: ¿Vermú?
0: vermú, el rojo, que es dulce.
1: ¿Y en lugar del gin?
0: En lugar de gin. Por último se pone el prosecco.
1: Claro.
0: Entonces se llama Negroni Sbagliato, pero eso se pone último, ahí sí.
1: Claro. Entonces se mezcla primero los dos primeros componentes y después se le pone el prosecco
0: El prosecco.
1: para que justamente no
0: Para
1: salga.
0: que
1: ¿Y
0: no
1: el
0: se
1: hielo en
0: estira.
1: qué momento le pones?
0: Hielo va primero siempre.
1: Primero, siempre.
0: Siempre el hielo primero, antes que nada.
1: Hielo
0: Hasta arriba,
1: hasta arriba.
0: siempre hasta
1: Para
0: arriba.
1: todo cóctel.
0: Para todo cóctel. A no ser que sea un dry martini o cosas así, ¿verdad? Que se enfría en el mixer. Ya no se usa el hielo en el vaso. Hay muchos cócteles que se enfrían en el mixer y se sirven en el vaso, en la copa. Yo no recomiendo nunca tomar eso en Paraguay, porque mientras estás hablando y tal, ese tu cóctel se te calentó
1: Claro.
0: y es más o menos para llorar, ¿verdad? Pero cada uno con su gusto, cada uno hace lo que quiere, ¿verdad?
1: Así
0: Así.
1: es.
0: Bueno, pues yo estoy convencido de que no va a parar. Cada vez va a haber más cócteles y más gente que consume cócteles,
1: Y además que con la coctelería de autor esto no tiene techo.
0: No, totalmente,
1: Porque están los
0: totalmente.
1: tragos, los cócteles clásicos y después están los cócteles de autor.
0: Sí, cada uno puede crear su cóctel.
1: Así.
0: Yo no soy de eso.
1: Claro.
0: Yo, pero eso.
1: Pero hay la gente, o sea, está la gente que hay para todos.
0: No,
1: Está
0: obvio,
1: la gente a la que
0: obvio.
1: le gusta.
0: Sobre los gustos, no hay nada escrito acá. Nosotros te recomendamos el vino, sirve para enfriar el hielo, sirve para enfriar el vino, pero alrededor de la botella. Pero si a
1: Claro.
0: vos te gusta ponerle hielo a tu copa, es tu vino, es tu copa, es tu hielo. Vos puedes hacer lo que vos quieras y es tu gusto.
1: Claro.
0: Yo no recomiendo un cóctel de autor, no haría, no hago. Ya hice un curso y todo eso en el 2001 ya, pero no. No, hago, no me va. Soy más tradicionalista, me gustan
1: Claro.
0: lo que ya crearon los mixólogos, ¿eh? Me gusta, me voy por ahí. Pero sí, lo que voy variando, especialmente en el Negroni, que es un cóctel que me encanta, es los componentes. Ahora yo hago mi Negroni con un gin que se llama Sorgin, que el alcohol base es Sauvignon Blanc,
1: Qué
0: un
1: cosa
0: vino.
1: rica eso.
0: Sí. Yo así, con ese hago mi gin.

0: merece respeto. Y también hay buenísimos, buenísimos vermú acá en Paraguay. Bueno, canciones.
1: Y de las mejores, como siempre, aquí en Música Entre Copas.
0: Bueno, vamos con Ian McCullough haciendo un cover de Leonard Cohen, Lover, Lover, Lover.
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0: Así escuchamos a la banda de Fran Healy de Glasgow, Escocia, Travis con su Walking in the Sun.
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0: Estamos entrando a la etapa, a la parte de homenajes del programa.
1: Asimismo, como la última hora del programa, siempre hacemos homenajes aquí en Música Entre Copas.
0: Buenísimo, buenísimo. Según nuestro catálogo de homenajes, ¿sí? Un día como hoy, pero de 1965, los Beatles publicaban su canción Yesterday. ¿Ubicas esa música, mi querida amiga?
1: Sí.
0: Canción compuesta por Chester. Compuesta por Lennon y McCartney, cuya versión original fue grabada en 1965 para el álbum Help. La banda de rock británica The Beatles, dicha versión es una balada melancólica de 2 minutos y 3 segundos, que supuso la primera composición oficial de los Beatles, donde no solo un integrante de la banda grababa un tema, Paul McCartney, fue acompañado por cuatro cuartetos de cuerdas, ¿sí? Y las composiciones de diferencias de los trabajos anteriores del grupo, por lo que el resto de los integrantes no aceptaron que se editara esa versión. Lo hicieron después, ¿sí? Según el libro Guinness de los Records, es una de las canciones más versionadas en la historia de la música, ¿sí? Hasta el 2017. La Broadcast Music Corporation, BMI, afirma que en el siglo XX fue interpretada cerca de 7 millones de veces.
1: ¡Qué bárbaro!
0: Además de pesar que los datos de la discográfica y las editoriales musicales se disparen, se sabe que en 2015 había aportado por McCartney 490 millones de euros. Wow, qué guay. Un éxito tan musical. Bueno, se lanzó un día como hoy, pero de 1965. Vamos a escuchar entonces.
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0: Qué excelente esta versión. La canción es original de ABBA, SOS. Pero esta versión está espectacular. Peter Cetera junto con Ronna Reeves.
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1: Yes, está, ayer estuvo de cumpleaños Peter Cetera. Ay, ay, ay. Mucha música de Peter Cetera.

0: Un día como el de ayer, pero de 1944, en Chicago, Illinois, nacía Peter Paul Cetera, cantautor, bajista y productor estadounidense, conocido por ser un miembro original de la banda Chicago. Se rompió en la cabeza para poner el nombre. ¿De dónde viene, verdad? Es lo mismo que hacemos un grupo que se llama Asunción.
1: Asunción.
0: Desde que abandonó el grupo Chicago, también puso varias canciones en los mejores puestos del Billboard Hot 100, por ejemplo. Bueno, nació en Chicago. Desde niño se manifestó su deseo de tener una guitarra. Y le dieron también una flauta.

0: Finalmente se eligió por el bajo y comenzó a tocar en su ciudad junto a sus amigos, un baterista y un saxofonista y un guitarrista, compartiendo el rol de vocalista. Bueno, vamos a seguir homenajeando a Peter Cetera con su banda Chicago, You Are The Inspiration.
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0: Buenísimo, así suena Aja con su I've Been Losing You, canción de 1986.
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0: Un día como hoy, pero de 1959, en Kongsberg, Buskerud, nacía Morten Harket. Es un cantante noruego conocido por ser el vocalista del trío noruego Aja. Han publicado 10 álbumes de estudio, siendo un éxito total canciones como Take On Me, por ejemplo. Su figura cálida, interpretativa, son hoy íconos de la llamada época ochentera. Junto con Paul Wachter Savoy y Magne Furuholmen crean esta banda allá en 1982. El mismo día de su cumpleaños, por invitación de los dos nombrados hace un rato, pero antes fue ya cantante de otro grupo noruego llamado Soldier Blue. Pero el éxito de la canción Take On Me fue algo impresionante. Su álbum debut, Hunting High and Low, que cuando vinieron a Paraguay hace unos años, en el 2024, vinieron para conmemorar los 30 años de ese disco, Hunting High and Low. Y sería así, como me siento yo así cuando salía antes de la noche, cazando por todos lados. Más o menos así. Lo homenajo como a él, a el señor Morten Harket, con el super éxito Take On Me, ¿sí? Y Stay On These Roads.
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0: Así mismo, y nosotros entrando ya a la parte final de la entrega del día lunes de Música Entre Copas aquí en Radio Mix 90.3 FM.
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1: 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Nos vamos a ir, pero no sin antes homenajear a la banda de James Dean Bradfield, Shane Moore y Nicky Ware. Ellos son los Money Street Preachers. El tema es que un día como hoy, 14 de septiembre de 1998, sale el disco This Is My Truth, Tell Me Yours, de Money Street Preachers. Este álbum, This Is My Truth, Tell Me Yours, fue un gran éxito para la banda y recibió elogios de la crítica. Ganó el premio al mejor álbum británico en los Brit Awards de 1999. No, es poca cosa ganar eso.
2: La verdad que no.
1: El álbum solidificó la posición de la banda como una de las más importantes en la escena del rock británico del momento. Hablo de 1999. Ellos son de país de Gales.
2: Ah,
1: sí. De ahí vienen los Money Street Preachers. Una banda espectacular. Sí, realmente. Realmente maravillosa, ¿eh? A mí personalmente me encanta, ¿sí? Bueno, vamos a irnos, ¿sí?
0: Me parece genial, nos vamos
1: con una canción de ellos. Y si If you tolerate this, your children will be next, de ese disco.
0: Así mismo, y con esta canción nos despedimos por hoy, pero vos quédate ahí prendidísimo a la programación de Radio Mix 90.3 FM, porque más música y buena música.

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